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1: Siete de la noche y 22 minutos.
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0: 8 de la noche y 4 minutos.
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1: Ocho de la noche y 42 minutos.

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0: 9 de la noche y 41 minutos.
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1: Bueno, con esta canción quiero que se sirvan un trago, pero doble, carajo. ¡Cuéntemela, maestro!

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1: De la noche y 20 minutos.
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0: 10 de la noche y 41 minutos.
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0: de la noche y 3 minutos.
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0: de la noche y 41 minutos.
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1: Las 12 y 45 minutos.
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1: La 1:01.
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1: La 1:22.
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0: La 1:41.
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0: 2 de la mañana y 24 minutos.
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0: 2 de la mañana y 41 minutos.
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1: De la mañana y un minuto.

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0: 4 de la mañana y 24 minutos.
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0: 5 de la mañana y 3 minutos.
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0: 5 de la mañana y 23 minutos.
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0: 5 de la mañana y 40 minutos.
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0: las 6:20.
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0: Hola, hola, hola, hola, hola, hola, hola, hola, hola, hola, hola, hola, hola, hola, hola, hola. Buenos días, buenos días, buenos días. Buenos días, ¿cómo amanecen? ¿Cómo estamos? Bienvenidas y bienvenidos una vez más a esta programación de hoy sábado. Estamos de hoy 29 de agosto del año 2026. Estamos de fin de semana. Bienvenidas y bienvenidos. ¿Cómo amanecen? A esa hora, un saludo muy especial primeramente para Dios, que nos permite una vez más compartir con toda nuestra audiencia. Hoy que Dios nos permite estar nuevamente con ustedes compartiendo este maravilloso día que Dios nos entrega. Hoy 29 de agosto del año 2026. Gracias Dios por nuevamente compartir la vida. Por darnos la vida, la esencia de vivir un día más. Gracias Dios, porque hemos podido descansar, hemos podido dormir. Quizás muchos no, pero hay que dar gracias como dice tu palabra. Gracias Dios por este maravilloso día sábado, por este fin de semana. Gracias Dios por todo lo que hemos hecho durante toda esta semana ya terminada. Y por supuesto hoy te encomendamos a ti todo lo que hagamos, todos nuestros proyectos, nuestros trabajos, todo lo que emprendemos. Y como dice Dios en su palabra, hoy quiero compartir 12 mensajes bonitos, maravillosos, que nos enseña día a día nuestro Padre Celestial. En el libro de Jeremías, capítulo 33, nos enseña y nos dice: clama a mí y yo te responderé, y te enseñaré cosas grandes y ocultas que tú no conoces. Imagínate, no alcanzamos a conocer lo que Dios tiene para nosotros. Pero dice, clama a mí. Clamar a Él es dialogar con Él, hablar con Él, manifestarle todo lo que estamos haciendo, todo lo que tenemos para hacer. Pero tenemos que comunicarnos, tenemos que hablar, expresar nuestros sentimientos. En primera instancia, como siempre lo he dicho, y no, como lo dice la palabra, dar gracias. Nuestra voz. Día a día dar gracias por todo. No solamente porque cuando tenéis necesidad, no hay que hacerlo. Hay que hacerlo todo el tiempo, en cada momento, dar gracias a Dios. Y Él dice, no responderá. Y nos enseñará cosas grandes y ocultas. Ocultas que no conocemos. No conocemos. Quizás muchos dirán, ¿qué cosas ocultas? Sería una pregunta. Dios sabe qué cosas ocultas tiene para cada uno de nosotros. Así que la invitación es a comunicarnos, expresarnos. Momentos difíciles, situaciones adversas que se nos presentan en nuestra vida, hay que compartirla con Él, hay que hablar con Él. Y quiero compartir también, porque esto va de la mano, en Proverbios, en el libro de Proverbios, maravilloso libro, en el el capítulo 16 nos enseña y dice: pon en manos del Señor todo lo que haces y tus planes tendrán éxito. Mira lo que dice ahí. Quizás muchos no conocían esto, quizás muchas personas no sabían que hay que poner todo en el Señor, todo lo que hacemos, y tus planes tendrán éxito, se llevarán a cabo.
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0: Siempre hay que estar de la mano de Dios. Así tengamos tropiezos en la vida, situaciones no positivas. Pero siempre cuando sucede eso, lo que hacemos es hablar, pero no de buena forma. Vamos a criticar. No somos agradecidos. Desagradecemos. Nos ponemos bravos, de mal genio, intolerantes. Y todo eso no acarrea cosas positivas o para que esos planes tengan éxito.
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0: 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Porque entre más nos quejemos, peor nos va. Así, por más de que estemos mal, agradezcamos a Dios. Y hoy precisamente es un día en la cual tenemos esperanza en muchas cosas, y más aún cuando hoy sábado, aquí en el municipio de Páez, y por supuesto en muchos municipios del departamento del Cauca, en Colombia, fin de semana es un día maravilloso, es un día en el cual muchos esperan vender, comprar. Porque esa es la actividad hoy principal. Y por supuesto lo colocamos en manos de Dios. Que nos vaya muy bien. No tanto por lo interés material. No solamente por eso. Eso es algo fundamental. Parte de vida. Pero todo es en conjunto. Todo hay que correlacionarlo en conjunto. Así que Dios, hoy encomendamos este maravilloso día, día de comercio. Esperamos que nos proveas de todo. Nos vaya muy bien en este sábado para toda la gente del comercio, de sus ventas. La gente que compra, que a veces nos alcance con lo que tenemos. Comprémosle a todas las personas. Compartamos con todos. Que todos tenemos necesidad, tanto vendedores como compradores. Hoy sábado, fin de semana, qué rico compartir con toda la audiencia también. A través de estos micrófonos, Dios nos bendiga en esta programación. Durante todas las 24 horas, estamos ahí siempre compartiendo con todos ustedes. Y qué bonito llevarles también un pequeño mensaje. Todo es tractado de la palabra, de nuestra Biblia. Gracias, Dios, que nos bendigas a cada uno de nosotros. Que nos vaya muy, muy bien en este maravilloso día. Dios nos bendiga.

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0: Bueno, a esa hora saludo cordial para todo, un abrazo. Qué rico saludarlos en este sábado. Estamos de fin de semana, hoy 29 de agosto del año 2026. Compartiendo a esta hora el Magazine de la Mañana. Este es el Magazine de la Mañana, levántate.
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0: Aquí está levantadito el compañero. Todo el equipo de trabajo de la emisora La Calientes, 88.4. Eso me gusta. Ellos se levantan tempranito, trabajando en varias partes. Ahí está. Qué bueno compartir con toda la audiencia a esa hora. Y por supuesto, vamos a entregarles el estado del tiempo a esta hora en el Magazine de la Mañana.
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0: Bueno, por supuesto, aquí estamos con toda la información del estado del tiempo para aquí, el municipio de Páez. Hay temperatura de 22 grados centígrados, precipitaciones del 40% y una humedad del 71%. En el municipio de Inzá, un poco frío, 17 grados centígrados, precipitaciones del 45% y una humedad del 80%. En La Plata, Huila, oiga, aumentó la temperatura para hoy, 24 grados centígrados, precipitaciones del 55% y una humedad del 66%. Y en la Ciudad Blanca de Colombia, Popayán, temperatura de 24 grados centígrados, precipitaciones del 55% y una humedad del 66%. Hoy no hay pico y placa. Hoy no hay pico y placa. Recuerden que el pico y placa va de lunes a viernes de 7 de la mañana a 8 de la noche. Y por supuesto, aquí también te lo informamos. A esta hora, 6:49 de la mañana. Bueno, y por supuesto, a toda nuestra gente del comercio, gracias por vincularse con nosotros en nuestra programación para todos los oyentes a esta hora. Mucha gente que viene viajando, ¿no? Para acá, para el municipio de Páez. La gente que vende, pues, madruga bastante, ¿no? Madruga a las 4:05 de la mañana para estar aquí en la galería. Hay muchas personas que se hacen por aquí en la calle a vender sus productos y, ¿por qué no? Ahí están. Un saludo muy especial para toda la gente emprendedora, para toda nuestra gente informal. Así que ahí estamos, atentos. Y por supuesto, compartiendo con todos ustedes con nuestra publicidad. Es importante, ¿no? 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Ahí está ahora 6:56 minutos ya de la mañana, 6:56. Saludo para toda nuestra gente a esa hora y qué rico acompañarles con buena música, buena diversión, buena información para toda nuestra audiencia. ¡Seguimos! Ahí están los hermanos Rosario. ¡Ay, esa morena! ¡Ay, esa morena me tiene loco! Decía acá el caballero, ¿no?

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1: Avanzamos en esta mañana de fin de semana, hoy sábado, 7:24 minutos de la mañana. 7:24, nos vamos a esta hora con información importante a través de el Magazine de la Mañana. ¡Levántate!
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1: Mucha atención, noticias a esta hora de la mañana, 7:24 minutos. Transportadores de Popayán imponen estrictas condiciones técnicas y jurídicas para salvar el piloto del SET. En un giro decisivo para la movilidad de la capital caucana, los representantes legales de las cuatro empresas de transporte colectivo urbano de Popayán, Transpubensa, Translibertad, Sotracauca y Metro y Transtambo, radicaron este 28 de agosto del 2026 una contundente propuesta de concertación técnico-jurídica. El documento entregado formalmente a la Secretaría de Tránsito, a la entidad gestora Movilidad Futura SAS y el Consejo Municipal fija las líneas rojas imponderables para permitir el uso de la flota privada en las pruebas del Sistema Estratégico de Transporte Público, SET, advertidos que no tolerarán instalaciones de facto ni presiones contractuales. La propuesta surge como respuesta al oficio remitido por Movilidad Futura el pasado 24 de agosto del 2026, radicado número 2026-1600-213-201. Las empresas operadoras rechazaron de forma tajante las imprecisiones y narrativas de este gestor, dejando claro que su silencio no constituye una aceptación tácita de versiones unilaterales y que no ha existido ningún aval para impedimentos masivos o implementaciones masivas. 7:26 minutos en Colombia, 7:26, mucha atención. 11 árboles comenzaron a ser talados en el Parque Caldas. Se sembrarán 33 nuevos. La alcaldía de Popayán anunció una intervención en el arbolado del Parque Caldas, una de las zonas más representativas del centro histórico de la ciudad. El proceso contempla la tala de 11 árboles, la poda de otros 3 y la siembra de 33 nuevos ejemplares nativos. La intervención está respaldada por la resolución DTC 932-2026, mediante la cual se autorizaron las acciones como parte de las medidas para prevenir y mitigar posibles riesgos asociados al estado de algunos árboles. 7:27 minutos en Colombia, mucha atención, gobierno elimina la norma que suspendía la fumigación aérea de cultivos ilícitos, pero aún puede reanudarla. El gobierno nacional dio un nuevo paso frente a la política de erradicación de cultivos de uso ilícito al derogar la norma que desde el 2015 mantenía suspendida la aspersión aérea con agroquímicos en Colombia. La decisión quedó establecida en la resolución 0006 del 2026 del Consejo Nacional de Estupefacientes, que deja su vigencia la resolución 6 del 2015. Sin embargo, la medida no significa que las fumigaciones aéreas vayan a comenzar de inmediato. El gobierno deberá cumplir una serie de requisitos ambientales, sanitarios, judiciales y de participación comunitaria ante la autorización de cualquier operación. 7:28 en Colombia, 7:28, mucha atención, ministro de Vivienda estuvo 3 días en Santa Marta durante la emergencia por el terremoto, así respondió al Senado. El ministro de Vivienda, Jaime Andrés Beltrán, permaneció durante cerca de 3 días en Santa Marta mientras el país afrontaba las consecuencias del terremoto registrado el pasado 10 de agosto, según las respuestas entregadas por esa cartera al Senado de la República. De acuerdo con el documento, Beltrán llegó a la capital del Magdalena el sábado 15 de agosto a las 11 de la mañana y permaneció allí hasta el lunes 17 de agosto a las 4 de la tarde. El desplazamiento generó cuestionamientos debido a que se produjo pocos días después del terremoto que ocasionó graves afectaciones en diferentes zonas del país, específicamente en el sur occidente. Ante las preguntas formuladas por los congresistas, el ministro de Vivienda sostuvo que el viaje no representó una ausencia del ministerio y del ejercicio de sus funciones. Según la respuesta oficial, Beltrán se mantuvo en servicios activos y con disponibilidad para atender la responsabilidad propia de su cargo, por lo que no habría requerido una autorización especial para realizar el desplazamiento. Las 7:30, mucha atención, sancionado, docente de Popayán por aprovechar su posición de autoridad frente a una estudiante. Mucha atención, la Procuraduría General de la Nación confirmó una sanción de 18 meses de suspensión e inhabilidad especial contra Rodrigo Velasco Palomino, docente de una institución educativa de Popayán, por comportamientos inapropiados cometidos contra un estudiante en marzo del 2023. La decisión fue adoptada en segunda instancia por la Procuraduría Regional de Juzgamiento del Valle del Cauca, luego de revisar las pruebas incorporadas al proceso disciplinario. 7:30, aquí está el Magazine de la Mañana, el que te informa a través de los 88.4. 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Noticias. 7:31 en Colombia. 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

0: Avanzamos en esta mañana, 7:44 minutos de la mañana. Estamos en el Magazine de la Mañana. ¡Levántate! ¡Levántate! A esa hora con toda la audiencia, qué rico. A toda nuestra gente que está ya ahí. Vendiendo, comprando los productos. Productos de la canasta familiar. La gente que viene de las veredas, del campo, de los corregimientos. A llevar para la semana un saludo muy especial para ellos a esta hora de parte de la emisora La Caliente, es la emisora que te prende y la que te acompaña en todo momento, en todo lugar. Ahí estamos a esta hora, 7:45 minutos de la mañana, 7:45 minutos de la mañana. Gracias a toda nuestra gente a esta hora y por supuesto vamos a entregarles datos importantes, resultados. Ya está mi señor, mi señora, con el papel y lápiz para entregarles a ustedes los resultados de las diferentes loterías y chances en Colombia.
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0: Dicen pronto llegará el día de la suerte. Bueno, llegó. Hoy entregamos resultados del día 28 jugados del día de ayer. Lotería de Medellín. 2608, 2608. Lotería de Santander, para que lo apunte, mi señor. 3798, 3798. Lotería de Risaralda. 6968, 6968. Lotería de Risaralda. Bueno, resultados del chance. Astro Luna 5340, 5340. Caribeña Noche 3579, 3579. Cafeterito Noche 8422, 8422. Fantástica Noche 7923, 7923. Chontico Noche 2062, 2062. Paisita 2, 4681, 4681. Dorado Tarde 0889, 0889. Antioquenita 2, 1480, 1480. Caribeña 7559. Apúntelo, mi señora. 7559. Pijao 5488, 5488. Paisita 1, 4160, 4160. Fantástica día, día, día. 0541, 0541. Chontico Día 7152, 7152. Cafeterito Tarde 7188, 7188. Dorado Día 1846, 1846. Antioqueñita 1, 1696, 1696. 7:47 minutos, vamos con el resultado de mi loto. Sorteo 597, jugado ayer viernes 28 de agosto. Apúntelo, mi señora. 11, 13, 21, 27, 36. 11, 13, 21, 27, 36. Ahí está. ¿Le pegó o no le pegó, mi señora? ¿Eh? ¿Qué dice? Cuénteme, a ver. El señor dice que no le pegó, que hay que seguir jugando. Bueno, ahí está. Las 7:48 minutos de la mañana, 7:48. Gracias también a esta hora que se vincula con nosotros en la programación especial del Magazine de la Mañana. 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
0: 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Horario de atención, hoy estamos de, hoy sábado, ¿no? 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Saludo muy especial a esta hora para toda nuestra gente del campo. Ahí está la gente que trae sus productos fresquecitos, el plátano, la yuca, el banano, la papa, la zanahoria, todas las frutas, todas las verduras, el pollito, qué rico ese pollo campesino, ¿eh? Para comernos un delicioso sancocho para el día de mañana. ¡Oye! Yo no, lo invitamos mañana al caballero acá para que se deleite también. Sí, señor, vamos a comer sabrosito, ¿eh? Vamos a comprarnos una gallina criolla. Saludos para toda nuestra gente ahí de Olipán también, restaurantes, cafeterías, panaderías. Sí, señor, si está cumpliendo años usted, lo invitamos para que también se lleve una deliciosa torta, ¿no? A veces cumplen años hoy, mañana, 2 días. Ah, vamos a llevar la tortica el día de hoy, ¿eh? La colocamos a la... Sí, señor, no se ría. Ay, Dios mío, bendito, 7:52 minutos. También tenemos un comunicado oficial importante también para una minga que se va a realizar. Es importante las mingas, ¿no? Esto de las mingas es bastante importante. Ya les comentamos sobre la minga. ¿Qué hay? Bueno, dice... El gobernador principal, ya le decimos por acá. Se me fue el...
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0: Ya vamos.
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0: Bueno, mucha atención entonces. El gobernador principal. El gobernador principal Gabriel Elkin Chávez Alonso y el cuerpo de cabildo del territorio ancestral de Nega Chax le extiende la cordial invitación a todos los comuneros y comuneras de nuestro resguardo a participar de la minga comunitaria que se realizará el próximo lunes 31 de agosto, ya este próximo lunes de este año 2026, a partir de las 8 de la mañana, desde el sector del Raicero hacia la finca El Cuarto. Bueno, ¿qué hay que llevar? Bueno, se contará con transporte desde el casco urbano de Belalcázar y almuerzo comunitario. Lo que sí, hay que llevar herramientas de trabajo como pala, pica y machete. Se les recomienda llevar el kit minguero, o sea, el plato, la cuchara y el vaso. Agradecemos obviamente la participación para todos ustedes. Gracias por la participación. Y por supuesto, cordialmente, el señor Gabriel Elkin Chávez Alonso, gobernador principal. Un saludo muy especial para el Cabildo. Que les vaya muy bien en esta minga. Es importantísimo, ¿no? Hacer tipo de mingas para ciertas actividades que realizan para el mejoramiento, pues obviamente, de la comunidad en general. A esta hora, 7:55 de la mañana ya. Hagan un saludo muy especial a esta hora también para toda la gente que está ahí en la callecita. Hay que comprarles a ellos, ¿no? A la gente que trae también del campo su fruta, su verdura, sus cositas, productos netamente del campo, ya sean de la tierra o ya sean procesados también. A veces se hacen ahí en la callecita, ahí en el andén. Le vamos a comprar también a ellos. También necesitan de nuestra colaboración. Es decir, no, bueno, no es colaboración. Necesitan también de la venta, de la compra. A nuestra gente emprendedora, a nuestra gente del trabajo informal, ¿no? También se rebusca, hay que rebuscarse hoy en día por donde sea, ¿sí o no? Así de hay mucha gente y así nos toca o les toca, ¿sí o no? De buscarnos los ingresos de una u otra manera, realizando todo tipo de actividades positivas, ¿no? Esa es la invitación entonces, a comprar hoy, señor, que vendan todo. Este señor ya se va a comprarles. Señor, él va a dejar por acá a alguien que le haga el turno y que va a ir a hacer el mercado. De antemano, eso sí, bravo para toda la gente que a esta hora está intercambiando, comprar. 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A las damas que les encanta lucir elegantemente. 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Ay, yo que quiero esa blusa, que quiero ese pantalón. ¿Sí o no? El caballero, pues, como él no gasta casi. Así que es algo muy especial para toda nuestra gente de los comercios. Ahí en las ferreterías. La gente que está construyendo. Que vamos a comprar el cemento, que la pintura, que el estuco. Todos los materiales para renovar la casa, el apartamento, bueno, en fin, para toda la gente de los almacenes de ropa, de calzado, droguerías. Ay, Dios mío, que hoy en día se ha convertido este tema de la salud también como pan de cada día, ¿no? También dicen, no, es que hay mucho gasto, que hay que comprar estos medicamentos que nos recetó el médico. Y eso ya es muchas enfermedades las que están hoy originando, o están originando hoy en día, mucha enfermedad. Y hay enfermedades totalmente diferentes que a veces no, ni los médicos a veces saben. Y eso se va a investigación y eso demora muchísimo tiempo. Hay cuestiones que no se sabe, definitivamente se desconoce el origen o de qué se trata. Sí, señora, así estamos. 7:58, estamos de fin de semana. Hoy sábado 29 de agosto del 2026, viene Darío Gómez. Ahí está el rey del despecho. A esta hora, 7:58.

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0: 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Vamos con los deportes, 8:11 minutos.
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0: Bueno, por supuesto, aquí tenemos la información deportiva. ¿Cómo va la Liga Betplay para este fin de semana? Hoy hay fútbol, mañana hay fútbol, lunes hay fútbol. Jornada número 8. Bueno, mucha atención para los deportes. Hoy estará, allá tenemos al viejito acá. Hoy está de visita el América. Visita a Jaguares de Córdoba. Partido sobre las 4:25 de la tarde. Junior recibe al Santa Fe. Ese partido será 6:30 de la tarde. Hoy sábado. Y hoy también juega de visita Atlético Nacional. Visita Alianza Petrolera. Partido de 8:30 de la noche. Y el día de mañana, hoy hay tres partidos y mañana, Medellín, en el Atanasio Girardot de Medellín, recibe a Llaneros, partido sobre las 4:10 de la tarde. Y en el estadio Nemesio Camacho El Campín de Bogotá, Millonario recibe al Internacional de Bogotá. Local. 6:15 de la tarde.
1: Están aquí.
0: Y los hinchas verdes, ¿dónde están los hinchas verdes? Azucareros. Mañana domingo estará debutando en Palma Seca frente a Bucaramanga. Partidos de este fin de semana. Tres para el sábado y hoy sábado y tres mañana. Fin de semana futbolero. ¿Cómo está la liga? ¿Cómo está la tabla de posiciones? Para que se enteren a ver cómo va su equipo. América de Cali con 16 puntos en la primera posición, Llaneros con 11 puntos en el segundo puesto, Millonarios con 10 puntos en la posición 3, el Tolima en el puesto 4 con 10 puntos, Atlético Nacional con 9 puntos en el puesto 5, Medellín en el puesto 6 con 9 puntos, Bucaramanga con el puesto 7 con 9 puntos, Águilas Doradas ahí está con 8 puntos en la octava posición. Ahí están los 8. Continúa Cúcuta Deportivo con 8 puntos en la posición 9. Deportivo Cali, que juega como local, tiene 7 puntos, está en el puesto 10. 11 Caldas con 6 puntos en el puesto 11. Fortaleza con 6 puntos en el puesto 12. Internacional de Bogotá con 6 puntos en el puesto 13. Santa Fe con 5 puntos en el puesto 14. Jaguares de Córdoba con 3 puntos en el puesto 15. Deportivo Pereira con 2 puntos en el puesto 16. Alianza Petrolera con 2 puntos en el puesto 17. Junior con 1 punto en el puesto 18. Pasto con 1 punto en el puesto 19. Y cierra Boyacá Chicó con 1 punto en el puesto 20. Ahí está la clasificación de la Liga Betplay segundo semestre 2026. Para los amantes del fútbol. Y también tenemos noticias a esta hora. Vamos también con noticias de
1: local.
0: La Vuelta a España. Hoy, Vuelta a España, ya octava. ¿Viste la octava? El noruego Andrés Lekmas, del equipo 1X, ganó la séptima etapa de la Vuelta a España 2026. El ciclista nórdico de 27 años impuso tras liderar una larga escapada y atacar a los kilómetros finales para afrontar en soledad el ascenso hacia la meta en Aramón, Valdelinares. Pues nombres. Los pedalistas colombianos Juan Felipe Rodríguez e Iván Ramiro Sosa terminaron en la quinta y sexta posición respectivamente. Por otro lado, de los nuestros, el mejor rankeado en la clasificación general, la cual es liderada con holgura por el esloveno Tajet, es Harold Tejada, quien se ubicó en el noveno puesto. Ahí está, tabla de posiciones. Vamos a mirar cómo está la tabla de posiciones.
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0: En la primera posición, Tajet Pogacar.
1: Están aquí.
0: Del equipo XRG con 19 horas 32 minutos 37 segundos. En la segunda posición está Enric Max,

0: quinta posición está Chip Cooks, del equipo de Visma, a 6 minutos 05 segundos. En la sexta posición, Oscar Onley, del equipo de Ineos, con 6 minutos de diferencia, 6 segundos. En la séptima posición, Richard Carapaz,
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0: del equipo Easy Pops, a 6 minutos 12 segundos. En la posición 8 está Matías, del equipo Trek, a 7 minutos 17 segundos. En la novena posición, Harold Tejada, ahí está, del equipo HDS Astana Team, a 7 minutos 46 segundos. Y cierra en la décima posición, Gregor Muikberg, del equipo CGM Team, a 9 minutos 29 segundos. Ahí está la información a esta hora también del ciclismo. Bueno, que participe en colombiano. Ahí está también. Qué bueno por este ciclista. Son equipos diferentes, ¿no? Los equipos que están corriendo, los ciclistas colombianos. Pero importante tener ahí insignias colombianas, porque hace falta apoyo, ¿no? Apoyo en la parte de la rama del ciclismo. 8:18 minutos en Colombia, 8:18. Vamos con más música ya. Vamos a la finalización con el viejito dando unos datos históricos. Y ya seguimos con la programación oficial a través de los 88.4. Estamos de fin de semana. La que te prende, Magazine de la Mañana. ¿Sí o no? Ahí está ahora Eddie Herrera. Ay, mejor no me quieras, decía usted, ¿sí o no? Me lo ponían a sufrir. 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
2: Vamos, caballero.
3: Levántate, levántate. Para toda la gente que no se ha levantado aún, hay que levantarse, ¿sí o no?
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3: A esta hora, 8:24, nos vamos con el precio del café. Precio del café para este fin de semana rige hasta el día lunes al mediodía. Precio del café. ¿Cómo estamos con el precio del café para este fin de semana? Bueno, 2,250,000 pesos la carga de café de 125 kilogramos pergamino seco. Sí, señor, 2,250,000 pesos la carga de café. Ahí está, vea pues, la gente que quiera vender el cafecito que todavía no lo vende, está esperando que llegue a 2,500,000, ¿no? De pronto puede ser que llegue a 2,500,000. Bueno, ahí está. Sube, baja, baja, sube, ¿no? Esa es la temática o la dinámica que tiene el precio del café de lunes a viernes. Bueno, ahora sí, nos vamos con el viejito. ¿Qué ha pasado un día como hoy? Juega el América también para usted, ¿ah? ¿Eh? América, el América juega también para nuestro viejito que le gusta el América, ¿no? Ahí está, contundente América. Estará jugando precisamente hoy de visita, ¿no? Allá a Jaguares. Saludo muy especial para el viejito a esta hora, 8:26. Bienvenido al Magazine de la Mañana, datos históricos que ha pasado un día como hoy.
4: Oyentes, oyentas, a esta hora estoy muy contento. Hoy juega nuevamente el América. Vamos de primeros en la tabla de posiciones.
3: Oiga, qué bueno, ¿no? Va súper su América para toda la hinchada roja. Y por supuesto se vino hoy también con la camiseta roja.
4: Sí, señor, ahí estaremos atentos. Ese partido, sobre las 4 de la tarde, estaremos viendo el partido en esa pantalla gigantota que compré ahí en el punto net. Ese televisor saso.
3: Oiga, sí, ese televisor grandotote, ¿no? Ya lo vi, usted me invitó allá a ver un partido. Qué bueno, ¿no?
4: Sí, señor, permítame. A veces me da como un poco de acatarreo.
3: ¿Cómo así que acá?
4: Sí, un poquito. A veces se me va la voz. Me toca estar hidratándome, tomando bastante agüita.
3: Sí, señor, claro. Agüita, tómese una agüita.
4: Sí, señor. Historia que ha pasado un día como hoy. Hoy, 29 de agosto de aquel año. ¿Qué ha sucedido un día en el año 708 en Japón? Se acuñan monedas por primera vez, fecha tradicional en el calendario japonés, 10 de agosto del año 708. En el año de 1189, en Bosnia, Van Kulim escribe la carta de Kulim que se convierta o se convertirá en un certificado de nacimiento de esa nación. En el año de 1350, en la batalla de Winchersea, la flota inglesa de Eduardo III, con su hijo el Príncipe Negro, derrota una flota de 40 barcos castellanos. En el año de 1825, el Reino de Portugal reconoce la independencia del Imperio brasileño mediante el pago de una indemnización de 1 millón de libras esterlinas. En el año de 1842, en China, el Tratado de Nanking marca el final de la Primera Guerra del Opio. En el año de 1898, en Estados Unidos, se funda la empresa Goodyear.
3: Oiga, qué buen dato. Hoy, 29 de agosto del año
4: 18... Sí, señor, del año 1898, en Estados Unidos, se crea y se funda la empresa...
3: Oiga, esa empresa Goodyear, una de las más importantes multinacionales, una marca extraordinaria.
4: Sí, señor, una marca extraordinaria. En el año de 1907, en Canadá, colapsa el puente de Quebec. Mueren 75 obreros. En el año de 1910, Japón cambia el nombre de su colonia Corea por Joseon y designa a un gobernador general. En el año de 1911, de los bosques del norte de California, aparece Ishi, considerado el último nativo americano en hacer contacto con los estadounidenses de origen europeo. Un día como hoy, 29 de agosto.
3: Oiga, qué buenos datos que nos trae acá el viejito. Felicitaciones por esos datos, un bravo.
4: Gracias, gracias, señor locutor, por darme la oportunidad y, como siempre, dándola las gracias también a esta prestigiosa emisora. Y déjeme decirle que en el año de 1949, en Semipalatinsk, la Unión Soviética detona su primera bomba atómica, la octava de la historia humana, con el nombre clave RDS-1, primer relámpago. Los espías estadounidenses la habían detonado, Joe 1.
3: Oiga, vea qué buenos datos. Sí, señor. Y termine a ver, señor. Termine a esa hora.
4: En 1959, en Chile, la Corporación de Televisión de la Pontificia Universidad Católica de Chile abre sus primeras puertas al iniciar sus transmisiones y señales en el número 13.
3: Buenos datos, ya sobre las 8:31, gracias. Oiga, que se vaya a descansar. Ya hoy fin de semana, a relajarse un poquito, a hacer...
4: Sí, señores, nos iremos a hacer deporte. Y precisamente, señor locutor, lo invitamos para que dé el anuncio de esa gran minga. Oiga, importante cómo la gente se une a esas mingas para hacer obras importantes beneficiarias.
3: Por supuesto, claro que sí, estamos invitando a toda la comunidad gracias a el gobernador principal Gabriel Elkin Chávez Alonso y el cuerpo del Cabildo del Territorio Ancestral, ya le decimos el nombre, Ancestral, Menga Chambap. Les tiende la cordial invitación a todos los comuneros y comuneras de nuestro resguardo a participar de la minga comunitaria que se llevará a cabo o se realizará el próximo lunes 31 de agosto del 2026 a partir de las 8 de la mañana desde el sector de Raicero hacia la finca El Cuarto. Se contará con transporte desde el casco urbano de Belalcázar y almuerzo comunitario. Hay que llevar herramientas de trabajo como pala, pica y machete. Se les recomienda también llevar el kit minguero, que es el plato, la cuchara y el vaso. Cordial invitación que hace el gobernador principal Gabriel Elkin Chávez Alonso. Así que ahí está la cordial invitación para esta gran minga este próximo lunes. Bueno, señoras y señores, hemos terminado ya por el día de hoy. Gracias Dios por este maravilloso día, por toda esta semana que hemos venido acompañándoles a través de La Caliente 88.4. Esta es la emisora que te prende para que no te despegues. Hágame el favor, súbale el volumen, pero más no se quite de ahí. Ahí ve a los 88.4. Esta es la que te informa, la que te lleva toda la información, buena programación, buena música y demás. En este magazine de la mañana, Dios mediante, estaremos, si Dios lo permite y nos ayuda, el día lunes a partir de las 6:30 hasta las 8:30 de la mañana. Que Dios nos bendiga, que Dios le bendiga, que le vaya muy bien este fin de semana. Y hoy, precisamente sábado, ya nos vamos a desayunar, sí señor, hoy nos vamos para la galería a tomar caldito de pajarilla.
4: Sí señor, cordialmente invitado, señor locutor, a tomar caldito de pajarilla. ¡Cómo me encanta!
3: Hoy me dijo el señor de la risa que él va a invitar.
4: ¡Ay, amable el señor de la risa! ¡Cómo me encanta esa risa del señor! Ahí estaremos, nos vamos para la galería. ¡Chao, chao!
3: ¡Chao, chao! Bendiciones para todos ustedes, que la pasen muy bien, Dios les bendiga. ¡Chao, chao!

0: 8 de la mañana y 40 minutos.
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2: De la mañana y 9 minutos. ¡Sube!

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0: 9 de la mañana y 22 minutos.
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4: Hey, hey. En el fin de semana de todo se vale. Ay, cuando estaba sonando esta canción con la voz de Silvestre Dangond. No se imagina, no sé, uno se imagina como la en el mar, a la orilla del mar. Yo no sé, puede ser en Cartagena, puede ser en la Playa Blanca, en Santa Marta. Hasta en propio Barranquilla. Tan rico, vacaciones, vacaciones. Me estoy imaginando, déjame ser feliz, por favor. Pero bueno, volvemos a la realidad y estamos aquí. No, estamos pasando rico, ¿sí? Hay que ser agradecidos con la vida. Gracias, Dios mío, gracias. Algún día, ¿sí? Oiga, la gente que en este momento estaba participando de la programación, recuerden muy bien que las personas o los oyentes que me están diciendo, Gigi, ¿dónde te puedo conectar? ¿Dónde te puedo contactar? ¿Qué puedo hacer? Sencillamente yo te invito para que marques nuestra línea al 321-620-6194. En este fin de semana, yo te estoy complaciendo. En este fin de semana te estamos invitando para que participes de esta excelente programación que le tenemos de parte de La Caliente.
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DJs, pero déjala que suene. Ay, espérate un momentico, espérate. Déjemelos animar, déjemelos acompañar. A los oyentes que en este momento se encuentran también en los diferentes establecimientos comerciales. Por ahí me están escuchando en el Microsys. Un saludo súper especial allá en el Centro Comercial Primitivo Lozada. Por ahí están todos los chicos y chicas de Microsys, sus compradores también. Ahí donde dicen, Gigi, si quieren el computador, si están buscando el celular, si están buscando el disco duro, si están buscando las tintas, los mouse, el teclado, el servicio técnico especializado, eso es Microsystem. Saludo para todos nuestros oyentes, los que se encuentran también en todos los diferentes establecimientos comerciales, no solamente de La Plata Huila, también de Belalcázar, que están disfrutando. Claro, mi amor. Usted simplemente diga dónde, cómo y a qué horas, que con mucho gusto ahí le checo. ¡Ah!

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2: Aquí está sonando la mujer, aquí estamos sonando con toda esa programación súper excelente que le tenemos para todos nuestros oyentes. Ah, ¿cuál es la canción? Esa. Gigi's, no, esa no, la otra, ¿cuál? Es que usted me tiene que decir, especificar. Muchas veces ustedes, nuestros oyentes, nos dicen, bueno, Gigi's, o bueno, oyente, o bueno, locutor. Queremos que usted nos complazca con una canción, me dice unos nombres que yo no, ni me los imagino. Ni se me pasan por la mente y me pone a adivinar, claro, no seas así. Sábado 29 de este mes de agosto, ya, así está, ¿no? Oye, hablando un poquito de todo, también le estamos recordando a nuestros oyentes, a nuestra gente linda que siempre está ahí con nosotros en sintonía. Les quiero recordar, ya que para el mes de septiembre, ya que estamos próximos, ya estamos cerca, ya últimos días para finalizar este mes, pues el mes de septiembre viene con toda de igual manera, venimos con los saludos, venimos de igual manera con todo lo que tiene que ver con cómo es con las invitaciones, porque siempre tenemos algo especial para celebrar, ¿no es cierto? Amor y amistad, el cumpleaños de la Gigi Surresti. Pero ese no cuenta, no. No les voy a decir más nada. Me lo voy a reservar. Marca ya nuestra línea.

0: una vez con solicitar tu canción favorita. Recuerda muy bien, 321-620-6194. Solicita tu canción favorita. Y nada, ya tú sabes, estamos en pleno fin de semana.
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0: de la tarde y 21 minutos.
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0: Aí. Oyentes y mis oyentes, como diría por ahí, yo me voy, yo me estoy despidiendo ya, ya me es hora de irme. Antes que nada, les quiero agradecer muy cordialmente a toda la gente que ha estado ahí con nosotros disponible y ha estado ahí solicitando sus canciones. Oiga, también a las personas que se encuentran en casita haciendo las diferentes labores, qué rico, que me han tenido a todo volumen con esta música súper chéverísima. ¿Fue de su agrado o no? ¡Hey, Ave María! Ya saben ustedes que la programación continúa, música, crossover, saludos y lo más importante, la participación de todos nuestros oyentes, gente linda, gente chévere, de todo Belalcázar, ¿cómo suena? Esa novela. O sea, cómo hace eso, ¿no es cierto? Si era así más o menos. Ahí. El fin de semana. Usted me tiene que decir cuál es la canción nada más. ¿Eh? ¿Listo? Hágale pues. Y él les acabo de decir. Por ahí me están diciendo que estamos en La Plata Huila en sintonía. Un saludo muy grande para Maribel. Maribelcita, mamacita, gracias. Saludo súper especial para ti. Para toda la gente linda de La Plata Huila. Donde quiera que vaya, ahí estamos en tu radio. Y feliz y bendecido fin de semana.
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1: De la noche y un minuto. ¡Sube!